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1: Son las 21 horas 32 minutos.
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1: 22 horas, 10 de la noche, 44 minutos.

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2: ¡Eh, Tusi Warrior! ¡Vamos a la chapla!

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1: Dice, vamos.

Muchísimas gracias. Bueno, para recordar de nuestro primer compacto, como el tema Llámame, no sé si se acuerdan, ¿eh? Vamos a hacerlo para todos ustedes. Así es.

0: ¿Que está muy alta la música?
1: Bueno. Recibimos una llamada anónima de un vecinirijillo.

0: como dice a ver.
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1: Gracias. Así que seguimos con la fiesta en vivo. ¡Vamos!

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2: A partir de mañana inicia la postulación para la quinta convocatoria del subsidio eléctrico y estará disponible hasta el viernes 5 de junio. Este beneficio tiene como objetivo apoyar a los hogares más vulnerables con un descuento en sus cuentas de luz. La tasa de desempleo se mantuvo estable en la OCDE en marzo con un 5% global, con descensos en 8 países y alzas solo en Grecia y Suecia. A nivel mundial hay 35 millones de desempleados, 400.000 personas menos que en febrero. La Comisión Chilena del Cobre elevó el precio promedio del cobre a $5.55 la libra para 2026 y a $5.10 para 2027, destacando la alta demanda global y proyectando una producción mundial en alza.
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4: 8 de la mañana, 32 minutos.
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6: Y hay una cosa que me molesta a mí. 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Yo ese muchacho ni lo conozco. Dice uno: no me vaya a conocer. 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

0: Son las 9 de la mañana.
1: Gracias, muchas gracias.
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Hola, hola, hola, hola, hola, muy buenos días. ¿Cómo están? ¿Cómo amanecieron el día de hoy? ¿Cómo pasaron este fin de semana? ¿Cómo estuvieron en el día, todo este fin de semana heladito? Muy helado. Empezamos con 10 graditos a esta hora de la mañana. Hay 10 graditos de temperatura a esta hora. Un frío, pero tremendo. Tremendo los fríos que han hecho estos días, en la mañana, en la noche, pero bueno, es esperable esto. Oye, un gran saludito a nuestros amigos, ¿cierto?, que están de onomástico en el día de hoy, que llevan el nombre de Sofía, las amigas. ¿Ah? Un gran saludito para todas las Sofías que están en sintonía. Hoy me salió verso sin mayor esfuerzo. A todas las Sofías que están de onomástico hoy día, un gran saludito para ellas, para ellas en este día especial. También para las personas que están de cumpleaños, un gran saludito para todos ustedes, chiquillas, chiquillos, un gran saludito para los que están de cumpleaños, también de onomástico, de aniversario, bueno, los que estén celebrando en el día de hoy. Muchos saluditos para todos ustedes, chiquillos, chiquillas, ahí en esta mañanita, saludando a nuestros amigos también, ¿cierto? Trabajadores que se levantan tempranito de la mañana a ponerle el hombro a la pega, ¿cierto? Con este frío, pero igual. Nuestros amigos estudiantes también. Así que un gran saludito para todos nuestros amigos, especialmente a los pequeñitos, a los pequeñitos que se levantan tempranito al colegio ahí con un frío inmenso, pero ahí, en regañadiente, ahí reclamando, llorando. Pero van al colegio, pobrecito. Mucho frío en la mañana, los pequeños. Un gran saludito a los profesores también, ¿cierto? Que también. Hoy, bueno, a toda la gente que se levanta temprano en la mañana a hacer sus labores diarias, ¿cierto? Un gran saludito para todos ustedes. Un frío. Bueno, empezamos con frío, pero ya se abrigará un rato más, porque hoy día creo que no van a estar tanto frío como los otros días en el día, ¿ya? Va a estar como más abrigadito, así que esperamos que sea así. Queríamos invierno, queríamos frío en el tiempo de verano, aquí tenemos el frío. Acá tenemos el frío, ¿qué les parece? 9 de la mañana, ya 14 minutos. 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Comenzamos ya lo que es el programa del día de hoy con buena música, pues claro que sí. Vamos a comenzar con música ahí bien movidita para que abriguemos un poco el cuerpo, ¿cierto? Comenzando ya lo que es Compartiendo en la Mañana. Vamos con buena música, claro que sí. Sean todos bienvenidos al programa matinal de la mañana en Radio Dimensión 93.9.

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1: De la mañana, 19.

Continuamos a esta hora de la mañana. Oye, recordar que el registro civil va a atender solo el día 4 de junio, ¿eh? 4 de junio, para que ahí tengan presente ustedes, 4 de junio solo atenderá el registro civil ese día. Recuerden que ahora está atendiendo como una vez al mes, ¿eh? Así que ahí para que estén al tanto. 9 de la mañana, 24 minutos.

9 de la mañana, 24 minutos. Ahí mandar un gran saludo a nuestros amigos ahí de la Escuela Especial Santa Elena, que nos deleitaron junto con el Colegio Alejandro Chelén Rojas, que deleitaron ese día con un gran acto del 21 de mayo, ¿cierto? De las glorias navales, ahí en el centro cívico de nuestra localidad de Chañaral Alto. Un bonito acto, muy bonito, ordenadito, ¿cierto? Todo, pero muy, muy, muy bien hecho. Así que un gran saludito a todos los amigos ahí del Escuela Especial Santa Elena y también a nuestros amigos del Colegio Alejandro Chelén Rojas. También saludar a la banda, a las bandas, ¿cierto?, que estuvieron ahí, Fanny Castillo, de Escuela Alejandro Chelén Rojas, a los alumnos que desfilaron, ¿cierto?, a los pequeños, a los más grandes, a los profesores, a las instituciones, ¿cierto? Bueno, a todos en general, a las autoridades que estuvieron presentes también ese día del 21 de mayo. Así que un gran saludito para todos ellos, que fue un desfile, un acto cívico bien bonito, bien organizado. Así que un gran saludito para todos ustedes ahí en nuestros amigos, si es que nos están escuchando. Un gran aplauso, igual como siempre. Como siempre, ¿cierto? Ellos ahí sacando, ¿cierto?, el desfile de la Gloria Naval acá en nuestra localidad de Chañaral Alto. Mucha concurrencia de público también, así que ahí para deleitarse de este gran acto conmemoración a las glorias navales. Continuamos a esta hora de la mañana, 9 de la mañana, ya 26 minutos. Oye, recuerden que hoy solamente estaremos hasta las 11 de la mañana, solamente hasta las 11 de la mañana, porque hoy día es día lunes. Los lunes, miércoles y viernes el programa dura hasta las 11 de la mañana, porque de ahí, de las 11 en adelante, viene el programa municipal. Vamos a más música, de ahí nos vamos a la pausa de las 9 y media.

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2: La Corporación Renal Infantil Mater anunció el desafío de sacar cada año a 1,000 niños de listas de espera por cirugías y atender a otros 10,000 en su centro de diagnóstico. La organización busca enfrentar los largos tiempos de espera para acceder a especialistas y operaciones. La discusión del reajuste al sueldo mínimo quedó postergada para la primera semana de junio, luego de que la agenda legislativa se concentrara en el debate del proyecto de reconstrucción nacional impulsado por el gobierno. Senadores de Salud, junto a representantes de la Asociación Chilena de Municipalidades, manifestaron su firme oposición a un eventual recorte de 18.000 millones en el presupuesto de la atención primaria de salud, advirtiendo que esta medida afectaría gravemente la operatividad de los consultorios y el suministro de medicamentos.
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4: 9:33.
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mañana. Claro que sí, hoy han llegado saluditos en Facebook. Isabel Araya nos dice, buen día, Bernie, que tengo un lindo día. Muchas gracias, amiga Isabel. Janet Castillo Castillo, hola. Hola, hola, hola, amiga Janet, ¿cómo está? ¿Cómo amaneció hoy? Amiga Janet Castillo Castillo. Bernardo Brito Plaza nos dice, esa era mi querida escuelita donde me eduqué desde niño. Qué lindo recuerdo, saludos. Saludos, Bernardo Brito Plaza, ahí también está comentando nuestro estado. Janet Cortés Castillo nos dice, hola, ahí con un pingüinito, si estamos como pingüinos, ¿eh? Pero es como que ya está abrigando un poco, ¿no? Como que no está tan helado ya. Mirtita Tapia ahí, muchos saluditos para ti. Manuel Carvajal ahí, un dedito para arriba ahí, nuestro amigo Manuel Carvajal ahí que nos saluda también, ¿eh? Un gran saludito para todos ustedes, chiquillos, chiquillos, chiquilines que están en sintonía a esta hora de la mañana. Un gran saludito para todos ustedes. A ver, aquí nos llegó un saludito ahí de Jorge Hernández. A ver. Sí. Vamos a buscar mientras el tema y vamos a dar el saludito ahí, amigo Jorge Hernández.

Ya estamos de vuelta, claro que sí, hay para el mix de nuestro amigo Jorge Hernández, que nos solicitó, pero nos dice: hola, buenos días, amiga Bernie. Buenos días, amigo Jorge, ¿cómo está? Muy bueno el programa, dice, compartiendo la mañana. Quiero escuchar el mix de la banda tropical de Vallenar. Dice: excelente día lunes e inicio de semana. Saludo a la mejor anotadora que tenemos, Jamie, dice. Y saludos a todos mis amigos y amigas cosecheras y cosecheros, saludos a todos los jefes, jefas, y saludos al amigo y jefe Yaxel. Saludo también a mi hermano Cristian, a mis hermanos y hermanas, sobrinas, sobrinas. Saludos a mi familia hermosa en Argentina, Mendoza, y en Toronto, Canadá. Dice, aquí dando gracias por un día más de vida, escuchando la número uno en sintonía, amiga Bernie. Muchas gracias, amigo Jorge. Muchas gracias ahí por el saludito, y también ya te vamos a tocar los temas musicales, ¿ah? Que tenemos ya listo acá el tema musical de la banda tropical, nos solicita nuestro amigo Jorge Hernández. Así que nos vamos al tiro nomás. Un gran saludo para ti, Jorge Hernández. Nos vamos con este mix de la banda tropical.

Continuamos, claro que sí, a esta hora de la mañana. Claro que sí, 9 de la mañana, 57 minutos. Oye, tengo un mensajito acá de la... A ver, espérese. De la... del Comité Villa El Sol, que queda hacia arriba acá de nuestra villa. Dice, el sábado se colocaron las estacas de fierro en el terreno y como los niños van a andar en bicicleta, quedó muy peligroso para que los padres que tienen sus hijos que practican ese deporte, que les avisen para que tengan cuidado ahí porque pusieron las estacas de fierro ahí en el Comité Villa El Sol, por favor, ahí para que los pequeños ahí no vayan a sufrir algún accidente, algo parecido ahí en ese sector del Villa El Sol, ahí que le gusta a los chiquillos ahí andar en bici, por favor, ahí que tengan mucho cuidado los papitos porque está muy peligroso porque pusieron estacas con fierro, de fierro, ¿vale? Ahí está la visita, amigos, ahí del Comité Villa El Sol, ¿ya? Ahí estamos, amiga, amigos, a esta hora de la mañana, cuando ya faltan 2 minutitos ya para las 10, continuamos con buena música, a esta hora con Radio Dimensión en la 93.9. Vamos.

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muy, muy claro que sí. Muy, muy buenos días, iba a decir de nuevo. Estamos de vuelta, claro que sí, ¿eh? Estamos de vuelta en esta mañanita fría, pero ya un poco más abrigadita siento yo, ¿eh? No sé en otros lados cómo estará, pero que aquí me abrigué porque prendí un ratito el calefactor y abrigué la pieza y lo apagué. Tenemos más saluditos. Brenda Lee Rojo nos dice: muy buen día, amiga Bernie, en esta mañana fría, que tenga un lindo día. Muchas gracias, amiga. Saludos a todos, dice nuestra amiga Brenda Lee. Igualmente para usted, Brenda Lee. Lorenita Pizarro nos dice: buenos días, amiga Bernie, acá tomando café, dice, para el frío. Quería un temita para abrigarme, dice. Claro que sí, ya en un ratito más va un temita ahí, una cumbia bien movidita ahí para que abrigue el cuerpecito. Bercy, nuestra amiga Bercy, nos dice: hola, amiga, hola, hola, hola. Y nos manda un corazoncito. Yeyita Márquez, ¿eh?, nos invita a un cafecito. Claro que sí, amiga. En cualquier rato nomás vamos a tomar un cafecito. Yeyita Márquez dice: muy buenos días, Bernie. Que tenga lindo lunes en esta mañana, pero muy heladita. Dice: un viento muy helado que corre en esta parte que vivo yo. Dice: es muy helado. Quiero dos temas: Claveles a mi padre. Ese tema para saludar a mi papá José Márquez. Y otro tema, dice, es para escucharlo, uno de los rancheros del Plata. Abrazo a la distancia. Muchas gracias, amiga Yeyita. ¿Dónde está ahora usted, amiga Yeyita? ¿Dónde está? ¿Está aquí en Chañaral, en la Villa? ¿Está en Guatulame o está allá en Serena, Coquimbo? ¿Dónde está? ¿Anda Coyo? ¿Por dónde anda ahora? ¿Ah? La amiga Yeyita. Ahí nos vamos al tiro nomás con estos temazos musicales. Claveles para mi padre, ¿cierto? Y después un tema de los rancheros del Plata. Después nos vamos a ir con un temita ahí para la amiga Lorenita Pizarro. Vamos con estos temas musicales. Acá en Radio Dimensión, en la 93.

Vamos con más saluditos a esta hora de la mañana, pero antes vamos a saludar a nuestros auspiciadores, como es nuestro amigo de Maxi Colin, nuestro amigo Carlitos y Vivi, que están ubicados al frente de la Casa de la Cultura, en la calle Los Libertadores. 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Carla Isabel Vergara Valdés nos dice: hola, buenos días, amiga Bernie, que tenga un lindo día y muchas bendiciones. Quiero escuchar dos temas de Rocío Dúrcal. Ya, amiga, lo tenemos listo, ya los dos temitas de Rocío Dúrcal. También nos amigo Isidro Tapia nos dice: buen comienzo de semana para ustedes también. Muchas gracias, amigo Isidro. Muchísimas gracias, el amigo ahí. Brenda Lee Rojo, ya la saludamos hace un ratito atrás. Nos vamos entonces con estos dos temazos de Rocío Dúrcal, la gata bajo la lluvia y Así son los hombres.

vamos con este temazo musical, ¿cierto? Cumbión dolido, un cumbión dolido con Cristian Nodal, y de ahí nos vamos a la pausa de las 10:30.

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2: El aumento de casos de sarampión en Perú encendió las alertas en Chile. El Ministerio de Salud reforzó la vigilancia epidemiológica ante el riesgo de casos importados en zonas fronterizas del norte. El ajuste ministerial con la salida de Trinidad Steinert y Mara Cedini, la encuesta Panel Ciudadano UDD revela que un 66% respalda el movimiento, pero un 45% cree que el Ejecutivo está improvisando. El tenista serbio Novak Djokovic, ganador de 25 Grand Slam, eligió a su compañero Viktor Troicki como su nuevo entrenador.

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2: 10 de la mañana, 32 minutos.
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0: se te fue.
1: Agradecimientos. Queremos agradecer sinceramente a todas las familias, amigos y personas que nos acompañaron en el funeral de nuestro querido padre, abuelo y bisabuelo, Mario Astorga Castillo, que en paz descanse. Se agradece a Rodolfo Contreras, Eliana Zúñiga, María Zúñiga, Andrea Zúñiga, Yerline Rojas Cortés, Jacqueline Rojas Cortés, familia Ramos Rojas, Mariano

e hijos. Guillermo Sarricueta, Nora Sarricueta e hijos. Germán Valdés y Karen Cepeda. Familia Araya Rojas. Mauricio Cortés Olmos. Juan Sabiaín Galleguillos y familia. Familia Cortés Rojas. María Rojas e hijos. Albertina y familia Olivares Ramos. José Olivares y familia. Familia Sabiaín Yáñez. Familia Álvarez Díaz. A Rubén Herrera. A Ociel Rojas y familia. A familia Araya Brunetti. A Sergio Araya y familia. Familia Aracena Contreras. A Mabel Rojas Ramos. A Julio Ledesma y Maritza Plaza. A familia Gómez Ledesma. Familia Fuentes Olivares. Al Club Deportivo Estrella de San Marcos. Familia Ramos Rojas. Familia Gallardo León. A Herman Contador y familia. A familia Rojas Tapia. A señora Teresa y María Teresa. A familia Díaz Ramos. A Beleminia Castillo e hijos. A familia Briceño Manzano Rojas. A estudiantes del Jardín Infantil y Sala Cuna Mis Primeros Pasos. A Matías Yáñez. A Manuel Rojas y Nancy Piñones. A Arturo Rojas y familia. A familia Rojas Tapia. A Silvia Díaz y familia. A familia Rojas Astorga. A familia Rojas Aguilera. A Eri Ramos. A Leopoldo Sarricueta y familia. A familia Rojas Hidalgo. A familia Torres Torres. A Cecilia Sarricueta e hijos. A Amnestalí Sarricueta. A Amado Sarricueta. A familia Rojas Araya. A Amado Sarricueta Rojas. A Donilia Olivares y familia. A familia Olivares Ortiz. A Minerva Olivares Olivares. A Rosa Castillo y familia. A familia Cepeda Astorga. A familia Miranda Rivera. A Yeri y familia. A familia Ramos Rivera. A familia Acuña Valdés. A Wilson Castillo. A Pedro Tapia y Antonia González. A familia Valdés Cepeda. A familia Valdés Rojas. A la comunidad educativa Jardín Mis Primeros Pasos. A Emilio Palma y familia. A hermanas Pinto Castillo. A familia Cornejo Cepeda. A familia Ledesma Morales. A familia Castillo Zamora. A María Díaz. A Wilson Rojas. A Benito Ledesma. A Rosario Contreras y familia. A Juan Ramos Villalobos. A familia Rojas Alfaro. A Paula Díaz y familia. A familia Zúñiga Godoy. A Albertina Díaz. A Marta Tapia Álvarez. A Fermín Castillo. A familia Cortés Castillo. A Pascuala y familia. A Margarita Sarricueta y familia. A Eduardo Castillo. A Macarena Fuentes. A la familia Varas Ledesma. A la familia Toledo Ramos. A la familia Alfaro Rojas. A Estefanía Araya y Marcos Castillo. A Rigoberto Díaz. A Julio Contreras. A Freddy Zamora y familia. Y a la familia Cortés Olmos. Gracias por su cariño, compañía, apoyo en este momento tan difícil para nuestra familia. Sus palabras y muestra de afecto han sido un gran consuelo para nosotros. Muchas gracias de corazón. Agradece la familia Astorga.

Ahí estábamos con Cristian Nodal a esta hora de la mañana, cuando ya son las 10:44. Nos quedan 15 minutitos nomás de programa al día de hoy. 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Vamos con esta noticia. Accidente en Montepatria, vehículo terminó desbarrancado en ruta D55. La emergencia se registró la mañana de hoy lunes a la altura del embalse La Paloma. Un accidente de tránsito se registró durante la mañana de este lunes en la ruta D55 a la altura del embalse La Paloma en la comuna de Montepatria. De acuerdo con información preliminar, el hecho involucró a dos vehículos menores que colisionaron por causas que aún se investigan, provocando posteriormente que uno de ellos terminara desbarrancado a un costado de la ruta. La emergencia movilizó a equipos de rescate y organismos de emergencias del sector cercano al embalse La Paloma para atender la situación. Hasta el momento se desconoce la cantidad de personas lesionadas y la gravedad de los involucrados, debido a que el procedimiento continúa en desarrollo. Ah, ahí está está cierto la noticia de este momento ahí en el embalse, a la altura del embalse La Paloma. Ahí sucedió el accidente en esta mañanita. Ojalá no haya pasado nada más grave, ¿cierto? Que eso es lo importante. Claro que sí. 10 de la mañana, ya 46 minutos. Nos pidieron este tema de Brian Ono y te propongo...

Dos minutos ya para las 11 de la mañana. Yo me comienzo a despedir. Muchas gracias por la sintonía del día de hoy, ¿cierto? Nos encontramos mañana, claro que sí, ya hasta las 12. Mañana ya hasta las 12. Hoy solamente hasta las 11, porque recuerden que hoy es el programa municipal, lunes, miércoles y viernes. Así que un gran saludo para todos nuestros amigos que estuvieron ahí en sintonía de Radio Dimensión. 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

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Para que ustedes ahí lo llamen. Nos comenzamos a despedir, claro que sí. Muchas gracias por la sintonía. Gracias a todos nuestros auditores que nos enviaron mensajes, que también le dieron like a nuestro estado, como es Jessica Ivonne y Olivares García, y de Díaz Roja, Versi, la amiga Versi, claro que sí. También Rodrigo Dar Gómez, ahí también le puso me gusta, Radio Dimensión, Lorena Pizarro, Deyanira Bruna, Claudia Rojas Rojas, Leti Maggi, Roberto Javier Araya Moreno, a Yevenisa Toledo, a Maricel.

Ochoa Castillo, Rosa Ardiles, Javier Araya Plaza, Freddy Cortés Ochoa, Giovanna Muñoz, Zenaida Cortés, Eli Castillo, Mirta Tali Bruna, Flora Castañeda, Janet Cortés Castillo, Dioselinda Araya, Carla Emanuel Carvajal, Grisillo Castillo y Jaime Patricio Cortés Araya. Muchas gracias. Nos encontramos mañana. Chao, chao.

Castañeda, Yanet Cortés Castillo, Dioselinda Araya, Carla Emanuel Carvajal, Grisillo Castillo y Jaime Patricio Cortés Araya. Muchas gracias. Nos encontramos mañana. Chao, chao.

0: Estamos de regreso con lo que fue esta pausa musical. Y llega la hora de las informaciones, llega la hora informativa de llevarles las novedades que han ocurrido en estos últimos días, especialmente este fin de semana, en nuestra querida comuna de Monte Patria. Bárbara.
1: Así es, y este pasado fin de semana se benefició a más de 600 estudiantes de Monte Patria. El municipio realizó una histórica inversión en consideración de la actualidad económica del país, lo que permitió que la beca beneficie a todos los postulantes. Vamos a conocer más detalles en el despacho preparado por el periodista Luciano Alday Villalobos.
0: Más de 600 estudiantes montepatrinos se congregaron en el Centro Cultural Huayquilonco para recibir la beca de educación superior del municipio de Monte Patria, en lo que fue un hito histórico, ya que por primera vez todos los postulantes fueron beneficiados gracias a la inyección de recursos extras por parte de la municipalidad. La inversión total asciende a 175 millones de pesos en recursos que podrán ser utilizados para movilización, alimentación, materiales de estudio, entre otros gastos que la educación superior demanda, sobre todo con jóvenes que deben dejar su comuna de residencia para estudiar en ciudades más grandes como La Serena, Coquimbo y Ovalle. De esta manera, se vivió una emotiva ceremonia, la cual contó con una charla motivacional de Luis Martín Vega, más conocido como Martín Recicla, quien compartió su historia de vida como un testimonio de esfuerzo. Asimismo, se desarrolló un conversatorio para reflexionar e intercambiar experiencias para luego finalizar con una firma simbólica de una carta de compromiso por parte de los estudiantes. El alcalde de Monte Patria, Cristian Herrera Peña, destacó el esfuerzo realizado desde el municipio para esta histórica inversión en consideración de la complicada actualidad económica que vive el país.
2: Más de 600 estudiantes, algo histórico, nunca se había entregado a tal cantidad de jóvenes de nuestra comuna un apoyo económico para que puedan continuar sus estudios a nivel técnico, a nivel universitario. Estamos pasando por periodos difíciles, por complicaciones económicas, el alza del combustible ha subido todos los costos de la vida y como municipio también nos subieron los costos, pero decidimos apretar y dejar de hacer algunas cosas, dejar de generar algunas actividades para poder juntar los recursos que nos permitieran entregarle la beca a todo el estudiante que postuló. Todos los que postularon recibieron sus becas y eso no lo pudimos lograr a través de estos recursos extra que inyectamos, 175 millones de pesos son los que pudimos colocar para que nuestros estudiantes recibieran toda su beca, la cual ya está depositada el día de hoy.
0: Fueron los propios estudiantes quienes valoraron y agradecieron esta ayuda social, y así lo comenta Romina Morgado, estudiante de Educación Diferencial de la Universidad de La Serena, quien además fue partícipe del conversatorio realizado en la jornada.
3: Sí, en mi caso es primera vez que postulo, y postulé más que nada por un tema de que realmente yo no viajaba mucho a ver a mi familia, porque económicamente no daban los recursos. Por lo tanto, realmente creo que lo utilizaré más que nada en eso, también en todo lo que tiene que ver igual la alimentación, que siempre pasa eso, y con temas de materiales. Como estudio una pedagogía, siempre nos piden mucho utilizar materiales, lo que es comprar cartulinas, goma eva, todo para hacer recursos pedagógicos también. En mi caso creo que es una instancia súper grata, realmente fue muy agradable. Siento que es muy importante y muy bonito que también a nosotros nos integren como estudiantes, a pesar de que todavía no salimos al mundo profesional, que es para lo que nos estamos preparando. Considero que es una instancia muy buena, muy bonita, muy grata y agradezco mucho haber participado.
0: El estudiante de mantenimiento industrial en el CFT de Ovalle, Maximiliano Guerra, también agradeció este aporte, que según declara, no se lo esperaba.
4: Esta, la verdad, es la primera beca que recibo. Salir así en beca y que me llamaran encima sorteado, la verdad, una experiencia muy buena. Como fue la primera que he tenido, la municipalidad de verdad se pasó con esto. Les agradezco muchísimo, muchísimo a la municipalidad por esta oportunidad que tuve.
0: Palabras similares tuvo Johan Silva Mondaca, estudiante de la misma carrera, pero en la sede local del CFT en Monte Patria.
5: Quería agradecer a la municipalidad por esta gran ayuda, porque la verdad es un alivio económico y bastante por el transporte. Y

0: que no estamos pasando muy bien económicamente, pero quería darle un agradecimiento a la municipalidad.
1: De esta manera, el municipio de Montepatria reafirma su compromiso con el desarrollo de los jóvenes de su comuna, quienes realizan esfuerzos extras para estudiar en la educación superior y así cumplir sus sueños. Desde la comuna de Montepatria, informó el periodista Luciano Alday Villalobos.
2: Ahí estábamos escuchando entonces esta importante información con buenas noticias para las familias, para los estudiantes y sus familias, todos los jóvenes que están estudiando ahí en la educación superior, universidades, institutos también, un gran aporte para todos ellos y los pudimos ver ahí vivenciar en la actividad que se realizó este pasado fin de semana, donde hubo un diálogo, un conversatorio también por parte de los estudiantes. Comentar también que el año pasado también se entregó este número, un menor número de becas, lo que es importante ahora también destacar que se ha aumentado la cantidad de beneficiados de la comuna para poder ayudarlos con sus estudios superiores.
1: Sí, eso es lo más destacable, como tú señalas, se aumentó el número de beneficiados y eso fue por un esfuerzo que realizó el municipio. Sabemos que han subido los combustibles y cuando suben los combustibles también sube todo, sube la comida, sube el pan, suben bueno, un montón de cosas, suben los pasajes, que también para los estudiantes que precisamente porque la mayoría estudian afuera, al estudiar en la universidad, en institutos, tienen que ir necesariamente a Ovalle o a La Serena, Coquimbo. Entonces, como sube todos esos costos, el municipio quiso hacer este esfuerzo, se inyectaron recursos extra y se logró realizar un 100% de cobertura, por decirlo de alguna manera, porque años anteriores postulaban los estudiantes, habían ciertos requisitos, de repente quizá obviamente también con lo que es el rendimiento académico, pero con estos recursos extras que se inyectaron en consideración de la situación del país, se benefició a todos los postulantes. Entonces, así lo mencionaba el alcalde, eso es lo más destacable, que los más de 600 estudiantes que postularon, todos ellos ya cuentan con su beca y la beca incluso ya fue depositada y ya pueden utilizarla ahí en alimentación, en traslado, como comentaba recién, o en algunos materiales. Por ejemplo, estaba ahí Romina, que comentaba que ella, como estudia una pedagogía, de repente le piden muchos materiales, que la cartulina, la goma Eva. Entonces, todo eso le beneficia con esta beca.
2: Y hay también alumnos que vienen, no sé, de Chañaral Alto al CFT acá en Montepatria o de Tulahuén, Carén, también ellos tienen gastos en pasaje y ahí, como lo mencionaba el alcalde, junto al Honorable Consejo también hicieron el esfuerzo para poder entregarle la beca a la totalidad de familias y alumnos que postularon. Así que muchas felicidades a ellos que pueden también contar con este beneficio y también al trabajo que realiza ahí el Departamento Social también para poder entregar estas becas a todos los alumnos y alumnas.
1: Así es, y vamos a pasar a la siguiente información porque, bueno, durante el mismo día sábado, en paralelo a esta entrega de becas de la educación superior, se dio inicio a las clases de la capacitación y certificación de baile entretenido. ¿En qué consiste esto? Bueno, sabemos que el baile entretenido es una actividad bastante llamativa que suele desarrollarse en nuestras localidades rurales, en los diferentes valles, en los diferentes pueblos. Le gusta mucho a las vecinas, a los vecinos, para diferentes eventos que ellos organizan, pero al ser tan llamativo y al haber tanta demanda, de repente nos estábamos quedando cortos de monitores, de instructores. Y es por esa razón que el municipio quiso impulsar esta certificación para capacitar también a nuevos monitores, a nuevas monitoras de baile entretenido y que de esa manera se pueda dar una mejor cobertura a la alta demanda que hay en la comuna y de paso también se pueda hacer una ayuda económica también para quienes se certifiquen. Estas clases iniciaron este día sábado en el gimnasio techado del Colegio República, ahí se llevó a cabo las clases prácticas, pero también al frente ahí del techado, en la sede comunal del adulto mayor, se llevaron a cabo las clases teóricas, porque además, obviamente también es importante conocer lo teórico, conocer ahí quizá algunos tips, y en estas primeras jornadas se realizó tanto una clase práctica como una clase teórica, y vienen nuevas clases. Incluso decían que para certificarse se pide una alta asistencia, incluso puede faltar solamente una clase. Si ya faltan a dos, no les alcanza para certificarse en este baile entretenido. Así que los monitores, las monitoras que se están ahí capacitando, tienen que ser bien responsables para poder cumplir y tener después su diploma que los acredite para poder ejercer este baile entretenido. Vamos a escuchar algunas declaraciones. Vamos a partir con la declaración de Mauricio Reyes, que es precisamente uno de los instructores, monitores de este taller que se está impartiendo. Él fue quien estuvo impartiendo estas primeras clases, así que vamos a escuchar sus declaraciones. Mauricio Reyes.
3: Bueno, a través del alcalde, él nos contactó hace ya un tiempo con la inquietud de poder realizar una capacitación para la gente y de alguna forma autogestionarse para que así obviamente puedan llegar a más localidades finalmente de Montepatria, porque había una baja cuota de instructores acá, así que lo que a mí me parece súper interesante obviamente, y es primera vez de hecho que lo veo. En mi caso a mí me corresponden 25 horas, teórico-práctica, principalmente es práctico, la forma en la que más, creo que mejor la gente obviamente puede aprender. Y vamos a pasar por varios ítems de alguna forma, desde cómo dirigir o cómo pararse frente a un grupo de personas, obviamente impartir la clase, y hasta el manejo de redes sociales, edición de video y cosas así. Yo creo que claramente favorece primero mucho a las comunas, ya, porque obviamente el hecho de que puedan tener más instructores o más instructoras que puedan impartir clase le va a beneficiar obviamente en la calidad de vida de la población. O sea, yo pienso que eso es súper importante. Mientras más gente se mueva, finalmente bajan de sedentarismo, estrés y muchas cosas más. Así que por ese lado, para mí creo que es súper, súper importante lo que está gestionando municipio.
1: Ahí estaban entonces las declaraciones de Mauricio Reyes, quien fue el instructor que dio estas primeras clases. En las próximas van a haber también nuevos instructores, pero al menos él estuvo a cargo de esta primera jornada, tanto en las clases teóricas, como les decía, en la sede comunal del adulto mayor, como en la clase práctica en el gimnasio techado del Colegio República. También, bueno, tenemos declaraciones de una de las alumnas, una de las montepatrinas que se está capacitando para poder certificarse, para poder dar estas clases de baile entretenido. Es Marjorie Calderón, a quien pasamos a escuchar a continuación.
4: Me parece bien la iniciativa que está dando la municipalidad para que demás personas de distintas localidades de la comuna se puedan certificar en esta actividad de lo que es el baile entretenido, ya que muchas veces en distintas actividades solamente hay un monitor para todas las actividades, entonces la demanda es mucha para tan pocas actividades que hay acá en la comuna.
1: Ahí estaba entonces Marjorie Calderón, una de las alumnas que ha tenido este taller. Comentar que eran cerca entre 10 a 15 personas que se están aquí capacitando y certificando, principalmente mujeres, pero también había presencia masculina, al menos en esta primera clase. Y por supuesto tenemos también declaraciones de nuestro alcalde, Cristian Herrera Peña, quien estuvo tras lo que fue la entrega de las becas. Se fue a dar ahí una vuelta a lo que fue la clase teórica para poder saludarles, para darles la bienvenida a las chiquillas, a los chicos que están aquí capacitándose con el baile entretenido. Así que escuchemos a nuestro alcalde, Cristian Herrera Peña.
5: Creo que cada problema que tenemos que tratar de transformarlo en una oportunidad. Tenemos claro que somos una zona rural donde muchas veces cuesta acceder a ciertos servicios que en zonas más urbanas son más recurrentes y hay más personas que lo llevan adelante. Nosotros tenemos una demanda permanente de territorios donde quieren las mujeres principalmente hacer baile entretenido. Y nos piden tener monitores, nos piden poder hacer asociaciones de pagar a media o nos piden simplemente algún contacto de alguien que pueda hacer y ellos también generarles los recursos. Y no tenemos en la comuna. Los que están sobrevendidos, están con muchas actividades, Jorge entre ellos, que trabaja con nosotros. Y definimos transformar este problema en una oportunidad y capacitar a monitores desde las mismas comunidades que quieran hacer deporte junto a sus comunidades y también generar ingresos. Y es lo que estamos haciendo el día de hoy, capacitar en baile entretenido a monitores y monitoras de distintos sectores para darle la oportunidad de que desarrollen esta actividad en los territorios y además generen recursos.
1: Y ahí están entonces las declaraciones de nuestro alcalde, Cristian Herrera Peña, en lo que fue el inicio de esta capacitación en baile entretenido.
2: Muy buenas noticias para nuestras vecinas ahí, que también se pueden formar y ser monitores comunitarios, ¿por qué no? O también poder ahí, mediante esta nueva capacitación herramienta, poder optar a un trabajo formal también, que es súper importante poder contar con ello, con estas capacitaciones.
1: Así es. Y ya que estamos hablando de baile entretenido, yo creo que es momento para ir a una nueva pausa musical, a ver si Orlando nos pone alguna canción que sea bien movida, que sea bien movida para ir bailando, para ir calentando un poco el ambiente. Ahí está buscando Orlando alguna canción
2: estaba
1: acorde.
2: Como con el modo romántico.
1: Sí.
2: ¿O no? Sí, sí.
1: Pero le vamos a pedir ahí una canción movida, ya que estamos comentando lo que fue el baile entretenido. Pero a la vuelta vamos a tenerles nuevas informaciones. Tenemos lo que es la campaña de invierno. Comentamos recién el frío que se está sintiendo acá en nuestra comuna. Así que ya se está lanzando lo que es esta campaña. Y también les vamos a tener novedades con lo que son la cultura, el patrimonio. Porque se nos viene un fin de semana cargado de eso, cargado de cultura, cargado de... Sí. De patrimonio y tenemos un invitado para eso.
2: Hartas actividades también que vienen el fin de semana, así que atentos a lo que vamos a estar comentando a la vuelta de esta pausa musical.
1: Vemos si Orlando ya nos tiene ahí la música preparada. ¿Sí? Nos dice que estamos, ¿ok? Vamos entonces con la música.

Ya estamos de regreso y como lo habíamos comentado con Luciano antes de ir a esa pausa musical que nos tenía preparada Orlando ahí con Chayanne.

0: Claro que sí. ¿Qué estamos realizando?
1: En la rama de la
0: cuarta.
1: ¿O en las actividades que venimos?
0: No,
1: realizando.
0: De la fiesta de la del criancero, porque de la llevamos ya varias.
1: Es la tercera.
0: Ya, la tercera. Entonces esta, y también vamos a estar ahí publicitándola harto para que pueda llegar la gente también en el mismo contexto del patrimonio. Como lo mencionábamos, Adriana, y tú nos puedes contar un poquito de lo que se vive, de las tradiciones y de lo que queremos destacar y celebrar.

0: del Día del Criancero en memoria de nuestros caídos en las temporadas de invierno, en la cordillera, en tiempo de verano, porque en papel eran tres. En la primera actividad no se pudo realizar por el tema de la nieve que cayó en abril el primer año, pero la segunda fiesta que sí se realizó vino gente. Pero esta tercera versión llegó aproximadamente como entre las 500, 600 personas a Carrizal, porque Carrizal es un pueblo
1: Muy lejos.
0: muy lejano de Montepatria y que de hecho mucha gente de la comuna no conoce dónde está Carrizal. Todos llegan a la rama de Tulahuán, pero mucha gente no sabe dónde está Carrizal. Entonces levantar y reconocer en nuestro último pueblo es muy importante. Y la de Pejerreyes, igual, llegó mucha gente, estuvimos cerca de las 5 de la tarde, con frío y ya el sol se estaba cayendo, y estaba muy lleno la cancha ahí de Pejerreyes.
1: Y este sábado la invitación, entonces sábado 30, para poder asistir todas y todos a las ramadas de Tulahuén, donde va a estar realizándose en la media luna, Adrián, es la celebración,
0: En
1: ¿cierto?
0: la media luna de Tulahuén. Y alrededor de esas mismas actividades del Día del Patrimonio, porque justo calza con el Día del Patrimonio a nivel nacional, se van a estar realizando otras actividades simultáneas por el Día del Patrimonio,
1: Queremos
0: que
1: también conocer ese itinerario de
0: Exacto.
1: actividades.
0: Hay una actividad de la celebración del Día del Patrimonio en la localidad de Carén, que lo está organizando la misma comunidad de Carén, a través del programa de pequeñas localidades, y con su gente que está bien activa en levantar su memoria, en levantar la protección del patrimonio. Y también estamos trabajando el
2: Eso
0: tema
2: también el día sábado, en
0: del
2: Carén.
0: día sábado,
2: También en
0: exacto.
2: Carén, el sábado.
0: Y el día de los el recorrido que se va a realizar en conjunto con
1: El día de los patrimonios, el domingo.
0: Exacto, el día de los patrimonios.
1: Domingo 31 de mayo.
0: Exacto, el día de los patrimonios, el día domingo 31 de mayo, que la celebración es muy importante porque ese día se llevó acuerdo con nuestra mesa de pueblo originario. Por eso se tomó ese día y un acuerdo que tiene nuestra mesa comunal, que a nivel provincial es la única mesa de los pueblos originarios.
1: Que existe a nivel provincial.
0: Exacto,
1: eso es
0: entonces
1: importante igual.
0: Levantar la memoria de nuestro oficio, va a haber cantores populares, van a estar nuestros patrimonios, pero no es patrimonio que existieron, sino que un patrimonio viviente. Y eso es lo importante de esto de realizar el Día de los Patrimonios con los pueblos originarios, porque son pueblos vivientes, una memoria existente.

0: aquí actualmente en la provincia de Limarí.
1: Exacto, y aparte que para comenzar, a diferencia de otros días de los patrimonios, vamos a comenzar con una rogativa. Y es algo muy importante que otro año no hemos hecho, que es la rogativa a nuestro ancestro para poder realizar esta actividad. Y eso en memoria de nuestro ancestro, de nuestro pueblo originario que existieron, que son nuestro abuelito, y lo realiza nuestra Meica, que también es darle un reconocimiento, que fue nuestra partera. De hecho, salió a nivel provincial, que fue la única partera de Aguita que asistió a un parto.
2: Que ha asistido, sí, sí, ahora en el último tiempo, la actualidad.
1: Exacto.
0: Que estuvo ahí en el hospital provincial de Valle.
2: Provincial, sí. Así que es súper destacable este trabajo que realizan ahí, Adrián, con todas estas actividades y también con esta iniciativa de la mesa. Que provincial, no sé si regional, pero es la única mesa ya instaurada y que tiene validación, tiene participación de CONADI también, y hay un gran trabajo que se

0: aparece ya. Y aparte. Importante mencionar que tenemos que rezar nuestro cine club.
1: Antes que se vaya, porque no hemos dicho hora, no hemos dicho nada para la gente que está escuchando y tomando nota de estos panoramas. ¿Cuándo, dónde y a qué hora?
0: Bueno, el Día de los Patrimonios se va a realizar el día domingo. Desde las 10 de la mañana hasta máximo 2 y media de la tarde.
1: Ya.
0: Ya, así que están todos cordialmente invitados a la celebración del Día de los Patrimonios. Subiendo el flyer y nuestra información correspondiente a otras actividades que están realizando otras comunidades por el Día de los Patrimonios.
2: Y el cine patrimonial me dijo que era en paralelo también.
0: En paralelo.

0: Centro Cultural.
1: Y el Día del Criancero.
0: El Día del Criancero, el día sábado 30 de mayo, en la Ramada de Tolagüen, en la media luna de la localidad, desde las 10 de la mañana hasta las 5 de la tarde aproximadamente dura la actividad.
1: Y ellos hay baile.
0: Ellos después terminan
1: ahí
0: con un
1: baile. Queremos saber también, la comunidad quiere saber si hay baile posteriormente.
0: Exacto, va a haber baile y la organización quiere dar la sorpresa ahí con su banda.
1: Tiene guardadito el número ya.
0: Exacto.
1: Perfecto. Bueno, ahí gracias Adrián también por todo esto. No sé si nos faltó alguna preguntita, Luciano, algo que agregar antes que se vaya Adrián.
2: No, con eso quería... Día del Criancero en las Ramadas de Tolagüen, también desde temprano, ya el día domingo, bueno, el día sábado también me habías dicho, en Carén también se va a estar celebrando el Día de los Patrimonios, también aprovechamos de pasar ese dato, y el día domingo ya el Día de los Patrimonios en el Centro Cultural, con hartas actividades, con organizaciones comunitarias también de nuestra comuna. Esa es la recapitulación para que lo tenga ya anotadito y pueda disfrutar de la cultura y el patrimonio este fin de semana toda nuestra gente.
1: Sí, harto ánimo ahí para el Adrián, para todo el equipo que va a estar realizando toda esta labor, planificando todas estas actividades para que la comunidad pueda poner en valor, conocer su patrimonio y destacarlo, obviamente.
0: Así que agradecido de todo. Un gran saludo a todos los crianceros de nuestra comuna, a todos los comités, y lo espero en esta actividad que se van a realizar el día sábado y domingo.
1: Muchas gracias, Adrián, a ti por estar acá con nosotros y contarnos de tan importantes actividades.
2: Quedan todos invitados entonces, día sábado y día domingo, y vamos a ir también ahora a una pausa musical y ya volvemos con nuevas informaciones de nuestra comuna de Montepatria aquí en su programa Conexión Comunal.

0: Ahí está toda la música para darle alegría a esta mañana en este día lunes 25 de mayo. Como les decíamos, tenemos la campaña invierno, pero antes de eso me acaba de llegar otro datito para lo que va a ser el Día del Patrimonio, ya que estábamos comentando aquello en el bloque anterior con Adrián. Recordemos, recapitulemos, el día sábado, Día del Criancero en las Ramadas de Tulahuén. También ese mismo día sábado en Carencia va a estar celebrando el Día del Patrimonio junto con lo que es el programa Pequeñas Localidades. Y ese mismo día sábado los dejamos invitados para un tour patrimonial hacia el Río Grande de Tulahuén. Se van a estar visitando edificios patrimoniales, iglesias, pisqueras, los talleres de lapislázuli y mucho más. Este día sábado 30 de mayo la salida en el frontis municipal, con traslado cómodo y gratuito. Las inscripciones son en el Departamento de Cultura y Patrimonio y en la Oficina de Turismo de la Municipalidad de Montepatria. Mayor información al número más 569-58-10-6208. Repetimos, mayor información al más 569-58-10-6208. Son cupos limitados, así que atentos ahí a toda la gente que quiera hacer este tour patrimonial por el Río Grande hacia Tulahuén.
1: Así es, inscripción. Vamos a la campaña de invierno porque juntos nos preparamos para este invierno. Con la llegada de las bajas temperaturas y posibles lluvias, desde el municipio impulsamos información útil para ayudar a proteger a nuestras familias y comunidades. Preparar nuestros hogares, organizarnos con vecinos, contar con un puede marcar la diferencia ante cualquier eventualidad. Así que vamos a escuchar los siguientes consejos. En primer lugar, prepara tu vivienda y entorno.
0: Y canaletas, limpiar desagües y quebradas cercanas, además de retirar ramas que puedan presentar un peligro. Protege también a tus mascotas y mantén espacios seguros para ellas.
1: Revisar los riesgos locales como cerros, quebradas y APR.
0: Esto quiere decir que si vives cerca de quebradas o laderas, hay que mantenerte siempre alerta durante este invierno. Evitar acumular basura o materiales en los cauces y prestar atención a las zonas por donde pueda bajar los aludes o aumentar los caudales. Guarda agua potable ante posibles fallas en los sistemas de APR. Coordínate con tu comité y junta de vecinos para estar mejor preparados.
1: En tercer lugar también está el consejo de coordinarnos con la comunidad.
0: Establece un plan con tu familia y vecinos. Definan puntos de encuentro en caso de aislamiento y mantén actualizados los teléfonos de contacto. Si vives en zonas cordilleranas, prepárate ante posibles nevazones o crecidas de ríos.
1: Cuida tu salud y seguridad en casa.
0: Revisa la calefacción para evitar fugas o incendios. No uses braseros ni velas y ventila tu hogar si usas gas o parafina. Viste en capas y protege especialmente a personas mayores y niños.
1: Arma tu kit de emergencia.
0: Mantén listo un kit de emergencia para enfrentar posibles situaciones de riesgo. Considera agua potable, linterna, pilas, radio portátil, alimentos no perecibles, ropa de abrigo, medicamentos y documentación importante.
1: Y finalmente vamos a compartir con ustedes números de emergencia.
0: Que tenemos el 131, que es de la ambulancia.
1: 132, correspondiente a bomberos.
0: 133, que es el número de carabineros.
1: El 103, correspondiente a informaciones.
0: Y también tenemos el WhatsApp de emergencias municipales, a donde pueden escribir. Es el más 569-6333-6075. Le repetimos el WhatsApp de emergencias municipales para que lo tenga ahí anotadito. Más 569-6333-6075.
1: Así es, les invitamos a que puedan revisar estas informaciones que vamos a estar publicando en redes sociales, a compartirlas y sumarse a esta campaña de prevención, porque cuidarnos es una tarea de todos y de todas.
0: Así es, recuerden seguir las redes sociales del municipio a través de Facebook, a través de Instagram, porque ahí vamos actualizando toda esta información, la vamos compartiendo. También compartimos obviamente lo que son las imágenes, las fotografías, videos de las diferentes actividades que se realizan en la comuna. Así que sigan en las redes sociales del municipio.
1: Así es. Y tenemos otra buena noticia importante para todas nuestras emprendedoras y emprendedores de Monte Patria, porque ya está abierta la convocatoria al concurso Monte Patria Emprende 2026.
0: Así es. Este concurso busca reconocer y premiar a emprendedores de Monte Patria que aporten al desarrollo económico, social e innovación local a través de sus proyectos productivos. Esto deben contar con al menos 2 meses de antigüedad.
1: Así es, 2 meses ya de antigüedad de sus negocios. Pueden postular entonces hasta el 18 de junio a las 3 de la tarde. Pueden retirar las bases en la Oficina de Fomento Productivo y también en www.munimontepatria.cl, donde está ahí un banner publicado con todas las bases y requisitos para este concurso. Que le podemos comentar que, como lo decía Luciano, busca premiar a proyectos productivos que aporten al desarrollo económico y social, además de la innovación local. Así que desde hoy, ya 25 de mayo, ya hasta el 18 de junio, pueden realizar sus postulaciones.
0: Así es. Y en este mismo ámbito, en este Monte Patria Emprende 2026, los dejamos invitados a participar de las charlas informativas de este concurso, que es una instancia en donde podrás conocer todos los detalles sobre las postulaciones, requisitos y beneficios de esta importante iniciativa. En caso de que tengan ahí alguna duda, los invitamos. Y tenemos el calendario que, por ejemplo, este día martes 26 de mayo, a partir de las 3 de la tarde, se va a estar esta charla en la oficina territorial de Chañaral Alto. El día jueves 28 de mayo, a las 10:30 de la mañana, en la oficina municipal Carlota Villalobos de Tulahuén. Ese mismo día, jueves 28 de mayo, pero en la tarde, a partir de las 3 de la tarde, en la sede social de Chañaral de Carén. Luego el día lunes 1 de junio, desde las 10:30 de la mañana, en la sede social del Palqui Alto, a un costado de Carabineros, en esa sede social, a un costado de Carabineros en el Palqui. Ese mismo día lunes 1 de junio, a partir de las 3 de la tarde, en el internado de Rapel, que son las dependencias de la oficina territorial de ese valle. El día miércoles 3 de junio, 10:30 de la mañana, en la sede social de Carén. Miércoles 3 de junio, a partir de las 3 de la tarde, en la sede social de Pedregal de Carén. Y el día jueves 4 de junio, a las 10 de la mañana, en el Salón Juan Carlos Castillo del Centro Cultural Huayquilonco de Monte Patria. Entonces, con estas charlas informativas para lo que será este Monte Patria Emprende 2026, infórmate, participa y haz crecer tu emprendimiento.
1: Así es, y para más informaciones o cualquier duda que tengan, pueden asistir ahí a hacer las consultas entonces a la oficina del Departamento de Fomento Productivo en el Centro Cultural Huayquilonco. Y ustedes invitados también a que este sábado y este domingo se sumen a esta celebración nacional del Día de los Patrimonios que vamos a estar realizando acá con distintas actividades también en nuestra comuna. Así que invitadas, invitados a que se puedan empapar de nuestro patrimonio que es tan rico y tan amplio también.
0: Sí, recuerden que toda esa información está disponible también en nuestro Facebook y en nuestro Instagram. El día de todas las actividades de estas por el Día del Patrimonio, del Día del Criancero, así como otras que se van a estar realizando. Y ya estamos llegando incluso al final y aprovechamos incluso de darle un último anuncio, porque este día viernes 29 tenemos la película E.T., un clásico ahí de la ciencia ficción, en el Salón Juan Carlos Castillo del Centro Cultural Huayquilonco a partir de las 7 de la tarde.
1: 19 horas, sí. Y entrada gratuita. Cinema Café, entonces ahí para este viernes en la tarde, Panorama también.
0: Así que un fin de semana cargado de emociones, cargado de panoramas, y con eso ya nos podemos ir despidiendo. Claro.
1: Vamos a seguir reiterando obviamente nuestros programas, todas estas actividades para que lo vayan ahí recordando. Y les deseamos un bonito día lunes, nos despedimos nosotros ya por esta jornada.
0: Así es, que tengan un bonito día lunes y una bonita semana que está aquí recién comenzando. Nos escuchamos ya el día miércoles. Recuerden, Conexión Comunal los días lunes, miércoles y viernes a partir de las 11 de la mañana en las diferentes radios de nuestra comuna de Monte Patria.
1: Muchas gracias, que tengan lindo día. Orlandito también. Chau, chau.
0: Chau.
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4: Señor locutor, ¿quiere hacerme el favor de decirme qué horas son?
3: 12 horas, 1 minuto.

Virgen y Señora nuestra de la Merced, a ti suplicamos que mediante tu maternal intercesión ante tu Hijo Jesucristo, nos alcance la verdadera libertad de los hijos de Dios y nos hagas libre de cualquier esclavitud, de modo que experimentemos en nosotros la alegría de la salvación. María, merced de Dios, regalo de Cristo a los hombres, la Trinidad Santa te envió a chañar al alto, como mensajera de libertad y misericordia, para que, por medio de Cristo Jesús, mostrarte como corredentora, mediadora y madre de todos, eres ternura de Dios para los pobres. Madre de la Merced, enséñanos a valorar nuestra fe cristiana. Haznos capaces de amar con caridad mercedaria. Conviértenos en portadores de paz. Que tus besos derritan la violencia que nos envuelve, hasta que recuperemos en tu regazo materno la ilusión de familia, transformando el mundo en un hogar. Bendice este pueblo tuyo, que te proclama patrona y princesa y gusta, enamorado de llamarte madre. Amén.

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2: La Corporación Mater se encuentra realizando una colecta digital hasta el 27 de mayo con el objetivo de sumar apoyo ciudadano para continuar reduciendo la lista de espera de niños y niñas. El CERNAC ofició a Entel, Claro, Movistar y Tuvés HD tras recibir reclamos de usuarios y usuarias que denuncian haber sido migrados a televisión satelital sin consentimiento. Las denuncias incluyen cobros indebidos, cambios de planes y dificultades para terminar contratos.

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2: 12 horas, 34 minutos.
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0: 13 horas, 1 de la tarde, 2 minutos.
1: Gracias, muchas gracias.
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0: 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más. 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
2: Según la última encuesta Plaza Pública Cadem, el presidente José Antonio Kast aumentó su aprobación a 41%, subiendo un punto. Su desaprobación, en tanto, disminuyó a un 55%. El gobernador regional de Valparaíso, Rodrigo Mundaca, alertó sobre la repercusión de los ajustes fiscales del gobierno, evidenciando la disminución de 48 proyectos de inversión en áreas como deporte, obras sanitarias, educación y vivienda. El plan de emergencia habitacional del expresidente Gabriel Boric logró la meta de construir 260.000 viviendas en 4 años. Pese a que el objetivo se cumplió, un balance de la corporación Déficit Cero advirtió que los resultados fueron muy desiguales entre regiones y que la crisis habitacional sigue lejos de resolverse.
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4: 13 horas, 1 de la tarde, 34 minutos.
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0: 14 horas, 2 de la tarde, 2 minutos.
1: Gracias, muchas gracias.
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0: 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más. 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
2: El presidente de la Asociación de Gobernadores, Alejandro Santana, rechazó la política de recortes para los gobiernos regionales, señalando que atenta contra el desarrollo de las regiones y que no es viable. La CONFECH convocó a una movilización nacional para el 3 de junio en protesta contra las medidas de la administración del presidente José Antonio Kast. La organización estudiantil rechazó el plan Escuelas Protegidas, la mega reforma y los recortes en educación. La movilización se realizará dos días después de la cuenta pública. Irán descartó un acuerdo inminente con Estados Unidos a pesar de progresos en negociaciones de paz debido a cambios frecuentes en posturas estadounidenses. Así lo señaló el portavoz del Ministerio de Exteriores iraní, Ismail Baghey.
0: 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más. 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
4: 14 horas, 2 de la tarde, 36 minutos.

0: de un minuto.
1: Gracias, muchas gracias.
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0: 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más. 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
2: El Ejecutivo generó gran expectativa en el mundo político al anunciar su plan de seguridad, el cual se enfocará en 7 ejes clave, incluyendo combate al crimen organizado y fortalecimiento policial. Se espera que se presente de manera oficial durante la cuenta pública del 1 de junio. Tras la última encuesta Plaza Pública CADEM, los ministros mejor evaluados son José García Ruminot, Daniel Mas y May Chomalí, con un 57% de aprobación. El exmandatario de Bolivia, Evo Morales, advirtió al presidente de Bolivia, Rodrigo Paz, que tiene 2 opciones ante conflictos que piden su renuncia: militarizar o convocar elecciones en 90 días según la Constitución para evitar violencia.
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4: 15 horas, 3 de la tarde, 34 minutos.

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0: Son las 4 de la tarde.
1: Gracias, muchas gracias.
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0: Argentina, Toño Rosario.
1: 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más. 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
3: El ministro de Seguridad, Martín Arrau, enfrentará el 2 de junio su primera sesión especial en el Senado para analizar la crisis de seguridad, instancia que, pese a las intenciones iniciales de realizarla en secreto, finalmente será pública. La fecha 13 de la Liga de Primera llegó a su fin con el triunfo de Colo-Colo 2-1 ante Universidad Católica, resultado que dejó a los salvos como líderes exclusivos del torneo con 30 puntos. CONAF informó que el circuito de montaña W del Parque Nacional Torres del Paine permanecerá cerrado al público durante los próximos meses de junio y julio debido al cierre temporal de la empresa Vértice Patagonia.
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5: 16 horas, 4 de la tarde, 33 minutos.
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0: 17 horas, 5 de la tarde, 3 minutos.
1: Gracias.

0: empezar con vos.
1: Hijo, no vaya.
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1: El portavoz del Ministerio de Exteriores iraní, Ismail Baghaei, reveló que Teherán está evaluando una nueva propuesta de Estados Unidos para poner fin a la guerra en medio de las amenazas de Trump. Ambas partes están discutiendo un texto de 14 puntos presentado por Irán. Codelco informó que no será necesario modificar sus estados financieros, aunque sí realizará aclaraciones públicas sobre las cifras reportadas. Además, anunció cambios en sus normas internas y el recálculo de incentivos variables vinculados a producción, esto tras su auditoría interna. El técnico de la selección uruguaya, Marcelo Bielsa, confirmó en una presentación en Montevideo que dejará el cargo después del Mundial 2026. Además, agradeció a Uruguay por la oportunidad de participar en el torneo.
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4: 17 horas, 5 de la tarde, 33 minutos.
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0: Las 18 horas, 6 de la tarde, 6 minutos.
1: Gracias, muchas gracias.
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1: El Partido de la Gente reafirmó su postura de mantener independencia política respecto al gobierno, condicionando su respaldo a iniciativas del oficialismo. Los chilenos Alejandro Tavilo y Cristian Garín se alistan para Roland Garros, torneo en el que debutarán este martes. Tavilo se enfrentará al polaco Kamil Majerczak en el court 8, mientras que Garín jugará contra el estadounidense Lerner Tien en el court 6. El Ejecutivo llevó a cabo un nuevo operativo de expulsión. En total, 80 ciudadanos extranjeros, 58 colombianos y 22 bolivianos fueron sacados del país ya que contaban con antecedentes penales y órdenes de expulsión vigentes.
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9: Las 18 horas, 6 de la tarde, 36 minutos.

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0: 19 horas, 7 de la tarde, un minuto.
1: Gracias, muchas gracias.
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1: Un sismo de magnitud 6,9 se registró la tarde de este lunes en la región de Antofagasta y fue percibido en distintas zonas del norte del país, desde Arica hasta Coquimbo. El movimiento ocurrió a las 17.52 horas y tuvo su epicentro en las cercanías de Calama. Según el Centro Sismológico Nacional, el temblor se localizó entre 12 y 20 kilómetros de Calama, con una profundidad que fluctuó entre 94 y 114 kilómetros, según reportes preliminares. A pesar de la magnitud del sismo, el Servicio Hidrográfico y Oceanográfico de la Armada informó que el temblor no reunió las condiciones necesarias para generar un tsunami en las costas de Chile. Aunque en el país se denominó como temblor, algunos medios internacionales comenzaron a catalogarlo como terremoto debido a su magnitud. Asimismo, en redes sociales, numerosos usuarios y usuarias comentaron la intensidad y duración del movimiento telúrico. Algunos incluso recordaron a otros grandes sismos ocurridos en el país.
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3: 19 horas, 7 de la tarde, 32 minutos.